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Vale, ¿tú lo ves bien aquí? Aquí también. Perfecto, perfecto, como tú lo veas. Y después, una vez que tú me miras ahí contigo.

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0: se le toca brillante.
1: Antes, cuando llega el cuchillo, me quedo aquí.
0: Perfecto, perfecto. 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